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Oh, yes. Jaco en tu radio con fantasías ahora.

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estás en Rumba 100.5. Chaco en tu radio, saluditos para ti en Palm Beaches. 2 días para que salga el nuevo tema de Maluma y Shakira que se llama Agua.

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0: 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Sam, le estás pidiendo en Lancaster. Es Wisin y Yandel con Romeo Santos.
1: Wisin y Yandel. De regreso con el King.

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Jaco en radio, you know, bien interesante que la nueva era de Rauw Alejandro se llame Legacy. Es que el legado de Rauw está bien

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Tienes a Jack Goya y es hora quiero saludar a quienes nos escuchan en todo Efrata y nuestra gente de Millersville. Todos escuchando Rumba 100.5, número uno para hits y variedad en todo Lancaster.

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So, si tienes un iPhone, ya puedes estar experimentando lo que es el nuevo iOS 27 con el nuevo Siri.

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Jaco en tu radio, dominando el late night de tu martes 15 de septiembre. Wisin y Yandel ahora.

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Sigues con Jacko en tu radio, con artistas de nuestro iHeartRadio, Fiesta Latina, Farruko y Gracie, Jabba Game.

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Con Laura Serna acompañándote en esta madrugada de miércoles. Ya ombliguito de semana. Qué delicia. Esa semana se ha pasado volando, ¿no?

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Cuba, 100.5. Ahora con Karol G, Peso Pluma, quienes se enfrentan por Artista del Año en los Latin Billboard. También está Fuerza Regida, Tito Double B y Bad

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Acompañándote con buena música aquí en la número uno para hits y variedad en este miércoles. Nos vamos ahora con una buena salsita, por supuesto, del gran Marc Anthony, Mala.

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Ahora con Floyd Menor, quien nos va a estar acompañando en nuestro iHeartRadio Fiesta Latina, que ya es en un mes, sábado 17 de octubre, en el Casella Center de Miami. 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

Rumba 100.5 con la Ola Serna y con todos sus artistas favoritos en esta madrugada de miércoles. Oye, yo ya quiero que sea el fin de semana, tú también, ¿verdad? Ya casi. Aquí estamos, Records.

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0: Rumba 100.5 con Laura Serna, contándote que ya oficialmente inicia el mes de la herencia hispana, mi mes favorito del año, donde nos podemos sentir orgullosos. Aquí está Zion, Chancho Corleone.
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Contándote que Shakira está arrasando con su residencia en Madrid. Incluso está casi imposible buscar hospedaje en esa ciudad. Wow. La loba arrasando. Continuamos con Joel y Randy y J Balvin. Aquí está Bonita.

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1: Rumba 100.5, número uno para hits y variedad en Lancaster. Ahora con Mike Towers, que nos va a estar acompañando en nuestro iHeartRadio Fiesta Latina. 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

100.5 con todos tus favoritos aquí en la número uno para hits y variedad. Yo soy Laura Serna y nos vamos ahora con Jay Wheeler. Escuchas, delitos.

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Rumba 100.5, acompañándote en esta madrugada de miércoles con todos tus artistas favoritos. Nos vamos con esta colaboración de Zion junto a Chencho Corleone. Escuchas Podcast.

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1: Rumba 100.5. Ahora con Karol G y Peso Pluma. Oye, la bichota sigue ocupando el puesto número uno en las diferentes listas de reproducción con su canción Baby Wow, que hace parte de su más reciente.

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Rumba 100.5, con Laura Serna contándote que J Balvin lo volvió a hacer una nueva colaboración con Nike. Esta vez son sus Air Jordan 4 Lemonade. Los tenis tienen una textura de cocodrilo, detalles diferentes a cada lado y mensajes motivacionales.

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Rumba 100.5, madrugando contigo y con todos tus artistas favoritos. Nos vamos ahora aquí en la número 1 para hits y variedad. Con Omar Kurtz, escuchas

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4: Yeah, baby. Good morning por la mañana. Dios conmigo, yo con él, él delante y yo tras él. What is going on, everybody? It is Wednesday, miércoles. Feliz amanecer. Saludando a toda nuestra audiencia en casa. En The 305, Miami, 294.9. Nuestros oyentes de Philly, Atlanta, Tampa, Boston. Los rumberos también que nos escuchan en Sarasota, Lancaster, Reading, West Palm Beach, Jacksonville. Good morning. ¿Qué te pasa, Dayanara?
5: Technology.
6: Otra vez. Cambié a mis headphones de siempre. Me voy a quedar con ellos.
4: Tienes que enchuflarte ahí. Good morning. 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Good morning, D.
6: Good morning.
4: DJ Extreme.
5: What's up? Estamos activos. We ready.
4: Cuando no, Julio, el producer. Siempre buscamos unas pastillas de la presión.
6: Happy, bien, bien feliz.
4: What pills are you taking now? What is this?
6: Happy pills.
5: Wow.
4: Those are pregnancy pills?
6: Wow.
5: Tiene todo ahí.
4: Julio got knocked up again. Good morning, Harold.
7: Good morning.
4: Good morning, familia. Gracias por la sintonía. I'm very happy today. Esta mañana desperté y no me había dado cuenta. Oye, hace tiempo estoy viendo videos y eso de un Miami-Dade Sheriff Deputy que se está entrenando y preparando para una gran pelea, pero no sabía que había sucedido hace apenas unas horas en Las Vegas. Esta mañana tenemos una historia que me encanta porque une dos mundos que yo conozco muy bien y que me encantan, law enforcement, and in this case, the Octagon. Luis the Stash, Bigotico Hernandez, was born and raised in Miami. He's a Miami-Dade Sheriff's Deputy and a member of the Priority Response Team. And now, as of hace solamente unas horas, officially a UFC fighter.
6: Oh my God. Mira eso. Hace solo unas horas acaba de ganar.
8: Oh, winning in Vegas. It was.
9: Reventó el tipo este, lo reventó.
8: Yeah.
4: Están sus compañeros de Miami-Dade Sheriff's Office.
6: Qué nice.
4: Super happy.
6: Super contentos, apoyando. Esto hace solo horas, acaba de ganar. Sigue invicto 8-0.
4: Uh-huh.
6: Y de hecho... Dana White le dio su contrato
4: oficial
6: con UFC.
4: Esto es grande para el 305. It's big also for his fellow deputies, for the Miami-Dade Sheriff's Office, for all of South Florida. We're very, very proud of him. Y también es grande para todos los latinos. Qué manera de comenzar Hispanic Heritage Month. Luis, me identifico contigo. Yo también he tenido la bendición de hacer dos cosas que a mí me encantan, que amo: broadcasting and law enforcement también. Tú escogiste law enforcement en el UFC, que requiere un poquitico más de fuerza física, ¿no? Sigues en Las Vegas, tú no has dormido. Sí. You don't have one scratch on your
6: face.
4: No
6: te pasó nada.
4: How you feeling, buddy?
10: Just a little bit. Just

0: de Rubén.
1: Un poquitico nada más.
2: Perfecto.
1: Oye, esto acaba de pasar. Dino White te ha dado un contrato. Ya te cayó la ficha. ¿En qué momento dijiste, ño, lo logré? I did it.
0: It still hasn't hit me. Estoy empezando ahora. I'm like, I woke up and I'm still like, you know, it's, I'm still waiting for the news to hit. Maybe when I get back to Miami, ya cuando llego a Miami, it'll hit me.
3: That's cool, man. Oh, yeah, you deal with dangerous situations as a deputy, of course. Pero you step into the octagon to fight. Does being a cop make you a better fighter under pressure?
0: Definitely, it does. I actually brought that up. You know, in our line of work, you could get really injured or even, you know, killed in the line of duty. In the cage, you could get hurt, but you know what to expect. So it definitely, you know, helps being in my career and being able to get in the cage and see things differently.
1: Es un punto bien importante, yeah. Porque como policía, como deputy en las calles, tú no sabes si vas a regresar a casa esa noche. Cuando estás peleando, obviamente, aquí en sí. El UFC o en boxeo, bare knuckle, lo que sea, sabes que te pueden noquear, pero hay claro. Referees que pueden manejar la situación para que no se salga yeah.
2: Exactamente. You know, de, sí, porque hay reglas también.
1: Exactamente.
2: Oye, más de 40 personas viajaron desde Miami para estar allí y apoyarte. ¿Qué significa para ti que anoche cargabas con tantos compañeros, con tanto cariño desde acá, desde el Trio Five?
1: Oye, que se dejaron también crecer el bigote.
2: Oye, sí.
1: El bigotico.
2: Y usualmente eso lo hacen los bomberos, ¿no?
1: Yeah, yeah.
2: Lo del bigote.
1: Right.
0: Sí, ahora son los policías también.
1: How did it feel to have that support with you? And obviously to see so much love you're seeing not only on social media from your fellow deputies, from all of the community and Latinos as a whole.
2: Yeah.
1: Mm-hmm.
0: It feels amazing, and I want to represent my community, and el apoyo de todo mundo, it was amazing, and I just want to be a role model and just continue to do what I do at work and inside the cage en la reja.
1: ¿Tu plan es continuar como deputy de Miami-Dade County?
0: Sí. Mm-hmm. I have no plans on leaving. Me quiero quedar ahí and promote and become a sergeant and, you know, maybe God willing, a lieutenant one day.
1: Yeah. Nice, si se quiere ascender a ser teniente también. Y bueno, el crimen es automáticamente bajó en el condado Miami-Dade al momento que tú ganaste justo ayer. Los delincuentes.
2: No se van a atrever. Lo van a pensar dos veces
1: muchacho,
2: antes de hacer algo.
1: Óyeme, Jorge Masvidal, our boy George Masvidal, ya reaccionó felicitándote. También The Cuban Assassin, hace un par de horas, subió este video a sus redes sociales.
4: Oye, las cosas del deporte son increíbles. Esto, ya me di cuenta, esto no se trata de talento ni nada de eso. Se trata de que más entrene. Aquí tenemos a Luis. Este muchacho no hizo boxeo en Cuba, no hizo lucha, no hizo nada. Ese muchacho llegó a un gimnasio donde entrenábamos todos nosotros. Joel Romero, Alexis Vila, el Indio Black, yo y todos los que más o menos cubanos que practicaron artes marciales mixtas entrenaron en Kenda, en un gimnasio que se llama actualmente Freedom Fighters. Antiguamente se llamaba América Tortín. Y ahí entrenamos todo. Y este muchacho llegó ahí y mira, empezó a entrenar con el mejor para mí, entrenador de artes marciales mixtas, Manolo. Fue el entrenador que me hizo querer y amar el deporte profesional aquí en los Estados Unidos. Y como a mí, ayudó a muchos peleadores como Joel Romero, como Alexis Vila, uh-huh. como Masvidal, como muchos el Indio Black. Y si te empiezo a mencionar por ahí para allá, hay unos cuantos.
1: Bueno, preparación. ¿Qué tan importante? Y esto aplica también para cualquier profesión, cualquiera que quiera ser un policía, que quiera ser doctor, que quiera uh-huh. ser abogado, la profesión que tú quieras ejercer. En este caso, tú siendo policía de carrera y también decidiste que querías ser peleador también. La disciplina en your focus, como dice the assassin aquí, it's all preparation in life.
0: It is, definitely. If I'm not working, I'm training. And if I'm not training, I'm working. Mm-hmm. So siempre estoy haciendo una cosa. Si no trabajando overtime o trabajando, estoy haciendo ejercicio. Y siempre estoy preparando para la próxima pelea. And staying ready, always staying ready. And discipline, mm-hmm. the more discipline you have, the better it's going to be in this type of field.
1: And as a kid, you wanted to, when you grew up, you wanted to do what?
0: actually, my father's a cop as well. So I wanted to follow in his footsteps. And as I went to high school and I did lucha, did wrestling, and I fell in love with the sport, I started losing weight and I'm like, okay, I like this. And it was something that told me I needed to fight after I graduated and I was getting into law enforcement. And I got into training. I went to a small gym, which is where I'm training at now, and I fell in love with it. And it's just, todo mundo es cubano ahí, todo mundo, nadie habla inglés. So it's perfect. And I get to train there, and it's just, it prepares me for everything.
5: Está buenísimo. ¿Cómo está?
0: And Bigotico.
5: I love the work. Bigotico, hi. My name is Choose My Lady.
3: Oh my God, Choose My
5: Lady. I want to know. Qué lindo te queda el bigote, compadre. Estoy loca por sentir una cosquilla de ese bigotico sin el cuello. You single? ¿Estás soltero, papi? Yo no soy celosa. Vamos a celebrar tu victoria.
3: Repete, Chuma, ten cuidado que se rumora que la esposa de él también entrena en el mismo gimnasio.
6: Sí. Te va a reventar, Chuma.
3: Oye, pero Luis, ya no estamos hablando de lo que es el sueño de llegar al UFC. Ya llegaste, o sea, what's next? Is there un lugar que you want to, you know, you want to fight at? Is there a specific place that you're already like thinking, like, listen, I want my next fight, or
2: con quién?
3: You know what I'm saying, or con quién, exacto.
0: Mm-hmm. Right now, I'm just getting little bruises that I have to get rid of. I should be good, hopefully, extremely soon. If the opportunity presents itself and they want me to fight in 2 weeks, I'm ready to go. I just got to take some time off from work, and I really want to be ready for the April card here in Miami. That's what I want. I want to be here and fight in Miami in April.
3: Uf.
0: In
3: April. Eso es grande, ahí sí.
1: Para la preparación, Luisito, te tenemos una persona que está lista para recibir golpes. Es un exhibition fight, yo diría. Él es Marine, Jaro Valenzuela. Okay. Jaro, ¿estás listo para recibir un par de...?
7: Papi, yo siempre estoy listo. Y cuando yo estaba, cuando yo estaba en high school, yo estaba en wrestling y yo le metí undefeated my senior year. Así que mira, esto, mira.
2: Claro,
1: le dicen el cañoncito. Oye, Luis, le dicen el cañoncito.
0: No, pura ripiadera.
7: Eso. Bueno, que tengan cuidado todos los otros policías, que maybe y Luis tenga que hacer el physical training con todito ello ahora en Puerto Police Department a Antalya.
2: Va a apretar.
1: Sería bueno. Yep. Sería bueno. Esto, Luis, felicidades. Número uno, gracias por tu servicio al condado Miami-Dade como policía. Thank you so much for your service. Felicidades ayer por esta victoria. Y por seguir tus sueños, eres un ejemplo de seguir. You're a true living example. Luis The Stash, Bigotico Hernández. We're proud of you, bro.
2: Yes. Felicidades.
0: Thank you. Gracias. Thank you.
1: Get some sleep, man. Hey, y tienes que venir aquí a la cabina when you get back in town.
0: Definitely, I will.
1: Un abrazo, gracias, bro. Gracias a ti. We'll be right back. 6:24 minutos.
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0: Buenos días, Happy Wednesday. Jesse Huerta anunció que se tomará una pausa indefinida.
1: Sí.
0: De Jesse Joy.
1: De Jesse y Joy. Ella dice que es para pues dedicar más tiempo a su familia y también para su bienestar mental y emocional. Yo creo que eso le pasa a muchísimos artistas después de mucho tiempo. Se quieren tomar eso, que pienso que es súper saludable e importante para ella.
0: Ella es mamá ahora también, supongo que le dedique tiempo, ¿no?
1: A su familia.
0: A su pareja y a su baby.
1: Pero todavía tiene sus conciertos, digo, su último creo que es el 17 de noviembre en Londres. Okay. Pero luego de ahí entonces se toma su brequecito que es muy importante, pero todavía no hemos escuchado de Joy, a ver qué
0: mira qué Jesse piensa. Joy son fans del son amigos del show y son dos hermanos que son súper talentos y tienen un corazón inmenso. We love them, we wish them the best. Y saludos. Haven't talked to them in a little bit. Your mic is off.
1: No te oigo.
0: A ver.
2: Si tú ves el documental que ellos hicieron, and I think it was on HBO Max, you're gonna understand what they've been through and why they need to take a break.
0: Oye, y siempre ahí también, I'm gonna watch it, Julio, thanks for suggesting that. Y siempre ahí, para la persona que necesita ayuda, ellos están presentes, no solamente en los terremotos en México, que ellos cuando tembló México fuertemente hace unos años atrás, fueron los primeros pico y pala y llegaron ellos ahí a rescatar gente y ayudar con sus propias manos. They did what they could. Y a la comunidad LGBTQ también. Bueno, me incluyeron a mí y mi pareja en uno de los videos de ellos que tiene que ver con la comunidad en love, love is love. Jesse Joy, we love you. Snoopy volvió a provocar una locura ahora entre los coleccionistas, pero esto es una fiebre de Dayanara por los productos
1: pero
0: de Snoopy.
1: Pero te voy a explicar por qué están celebrando los 60 años.
3: Claro, qué viejo está Snoopy.
1: 60
0: años.
1: Y no
0: tiene ni una cara, Harold, ni una cara.
3: No, es que el pelo es blanco, no se le van a ver.
0: No se le van a ver las canitas a Chumba Lady. Pero si mira, Snoopy es blanco, más blanco que negro.
1: La gente está haciendo filas para hacer los
4: ¿qué
1: primeros
4: clase de comebofio? Esa gente de madrugada sentada enfrente a un Starbucks igual como si estuviese saliendo un nuevo iPhone. Esa es la estupidez más grande que yo he visto en mi vida.
1: Es una colección, hay gente que le encanta eso y se van a levantar, van a hacer campaña.
4: No, me la tienen pelada ya con el pumpkin spice, todo es pumpkin spice, sirope de pumpkin.
1: Está lindo.
4: El café de pumpkin.
1: ¿Tú sabes que yo no he probado nada de pumpkin?
4: Pues no te estás perdiendo nada.
1: ¿De verdad?
4: Sí.
1: Huele rico,
4: huele rico. Así huelen mis peos. Pero huele rico, pero sabe a chancleta.
2: Nah.
3: Chusma spice.
1: Sabe malo.
2: Es nasty. Nah.
0: Bueno. La estrella en el vaso de vidrio, porque tú sabes que Starbucks tiene una colección de, se me olvida lo que se llaman, la colección que son diferentes partes del mundo. Eso tienen todos los diferentes países. Recientemente que estuve en Nueva York, también tienen bar también de New York City, tienen del Bronx, and it's really cool. Y la gente le gusta cuando visitan los lugares, visitan el Starbucks y se llevan su taza de café también.
1: Bueno, es una colección.
0: Pero ahora tienen el de Snoop.
2: Yeah, igual que tu mamá en Disney tu mamá se compró el Walt Disney Starbucks cup.
0: Sí.
1: True.
5: People do it. I think that's like the new. Esa es la versión nueva de cuando tú ibas a los aeropuertos y te compraba los shot glasses.
1: Yeah.
5: La gente. O sea,
2: or that stupid shirt. I love New York. Or,
1: that's not stupid.
2: From Canal Street.
0: Oye, eso me pone a pensar porque mami regresó de un crucero con Rosa, su mejor amiga que cumplió años. Happy birthday, Rosa.
1: Happy birthday.
0: Entonces tú sabes que todos los días en alguno de los cruces se ponen a regalar unos pulsitos.
2: Uh-huh.
0: Entonces mami vino llena de pulsos. Pensé que, imagínate. Te metiste a Santera.
1: ¿Qué es eso? No, pulserita.
0: Tenía todas las pulseritas de todos los diferentes colores, like ese tipo de cosas.
5: Parecía Motif con todo lo que tiene.
0: Parecía Motif, yes. Era una mezcla entre Motif y Mafio. Es que a la gente le gusta la fiebre de todo este tipo de... Pasó lo mismo con el Stanley Cup, ¿te acuerdas? Con gente coleccionando Stanley Cups.
5: Y Starbucks recientemente ellos habían lanzado que era en cristal, era como un osito.
2: Yeah, sí,
5: el osito sold out y la gente estaban revendiendo el osito en eBay por casi $1,000.
2: Bueno,
5: es una locura.
2: El Snoopy es igual.
1: Sí, me imagino.
0: Sí, son como 10 artículos, ¿verdad? Sí, hay tazas, termos.
1: Sí, de todo, sorbetos.
0: Peluche vi ahí también.
1: Sí.
0: Bueno, everyone loves Snoop.
1: Bueno, enough para hacer una fila y poner una caseta de campaña fue.
4: Mira, yo cuando yo viajo el mundo, yo colecciono.
1: ¿Qué?
4: Yo colecciono.
1: Tengo miedo.
4: ¡Ay! Tengo de Francia, tengo de toda Europa, italiano. Porque te traje uno de Guatemala.
2: Sí.
4: Ese de es Guatemala. Mi favorito. Y Jaro me regaló uno de que me trajo de Santo Domingo.
3: Sí, el plátano.
4: Es verde, es lindísimo.
0: Ya la esposa de DJ Extreme está viendo de qué manera puede piratear todas estas cosas que están saliendo en Starbucks.
5: No, don't say that. What's wrong with you?
0: Tú que te compraste. Extreme
5: esposa,
0: se compró un 3D printer.
5: Mi esposa no está pirateando nada.
0: Y está haciendo productos de todo. ¿Qué fue lo último que imprimiste?
1: Me hizo una cosa para taparme del sol.
5: Ah, sí, mira.
1: Importante, yo que por lo del
0: melanoma. Una gorrita.
1: Por lo del melanoma.
0: Y te tapa del sol, vamos a ver.
1: La voy a poner.
0: ¿Qué es eso? No.
3: Oh my God, I saw that on Instagram.
0: No.
5: Hermano.
2: Dios mío.
0: No. Tú me estás fastidiando. Mira para acá, mira para acá para que se pueda presentar.
2: Plástico, por eso.
0: Esto te tapa el sol. Qué clase. La fiebre de los 3D printers. Tienen que ver esta gorra, que es una mano que le tapa así, tú sabes, cuando tú te tapas así para que no te dé el brillo del sol en la.
1: Me tengo que proteger, gente, es importante.
0: El DJ Extreme hizo un 3D printed, una gorra, es una mano sobre sus cejas que le protege del glare, la sombra del sol. Comiquísimo, lo puedes ver. Enrique Santos Show en las redes sociales. Dime, Harold.
3: Dile Extreme y a Mari que te hagan una, pero de correa, para que te aguanten los.
0: ¿Para que aguante qué?
3: Si te lo pones de correa para que te aguante lo de abajo.
0: Eso fue para mí. Oh. Y ven acá, para Jaro no puedes hacer unos tacones como de tres pies para darle más altura. O no puedes imprimir un cuello nuevo para Jaro. Oh. I love you, Harold. I love you.
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0: El otro día vi a alguien en la calle y me dijo, eres tremendo programazo.
1: Programazo.
0: Muchas gracias.
6: Ok.
0: Thank you. 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
1: Yes, buscamos una mujer que sea segura de sí misma, inteligente, educada, con personalidad, que por lo general siempre traen esta personalidad tan alegre y positiva, orgullosa de quién es y que se siente espectacular en su propio cuerpo, en su propia piel.
0: 21 años o más, identificarte como una mujer curvy, plus size, y como dice Dayanara, sentirte cómoda participando y en tu piel y una mujer bien segura de sí misma. No estamos buscando profesionales, estamos buscando gente que, y casi, bueno, todas las que han estado participando, nunca han participado en un certamen de belleza.
1: Primera vez.
0: Muchas madres.
1: Y bien, sí.
0: Profesionales.
1: Y bien agradecidas de la oportunidad, oye, que usualmente esto no pasa.
0: La corona viene con $5,000 y vas a ser nuestro corresponsal.

0: también haciendo fotocopias ahí en la fotocopiadora.
1: Hola, tú, ven, para cobrarte a ti 200 pesos en el partido, ven, que te voy a dar, ven.
0: $100 Dale, ven. O voy con el video al manager.
1: Bueno, ven con el video, yo tengo la copia, la fotocopia, lo que me dé mi gana, ¿no? En la copiadora, y te suelto una copiadora en la cabeza, vaya.
0: Aquí tengo la grabación.
1: Te copia cuatro piñazos en la cara, vaya.
0: Aquí tengo la grabación, tengo la evidencia.
1: ¿Tú tienes evidencia de qué? Dale, haz lo que tú quieras.
0: Yo, bueno, tengo evidencia de que caíste en la broma telefónica del show de Enrique Santos. Es una broma, papi.
1: Una broma, papi. Mira, yo lo que me reí. Ahora que la broma de Chiquín es
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0: Esta canción se la quiero dedicar a Maluma, que besa tan bien. Extraño.
1: ¿Qué sabes tú?
2: Sí, Chumaleri, I'm sure.
1: Ya quisiera eso.
2: Quisiera tú haber besado a Maluma.
1: Atrevida.
2: Hoy queremos hacer un experimento, porque Dayanara y yo nos dimos cuenta, y todos sí. aquí nos dimos cuenta, de que son tantos años hablando con personas por teléfono, uh-huh. Aquí en el programa de radio, que uno analiza las voces y puede escuchar sonidos que la otra gente no se imaginan. Yeah. Sonidos dentro del carro, el indicador.
3: Yeah.
2: Pues se escuchan muy pocos indicadores, porque muy sí. poca gente lo usan usarlo. Hoy en día. ¿Sí? Right, especialmente
1: parece
2: las mujeres.
1: Parece que son de lujo.
2: Pocas
4: me
2: mujeres.
4: La tragué.
2: Pocas mujeres.
1: Son props.
2: También. Hoy queremos hacer un experimento. Llámanos, déjanos escuchar tu voz y el ambiente ahí en tu carro. Y podemos decirte qué clase de carro

0: tú manejas.
1: What?
0: 844 yep. Yes Enrique tocando bocina.
1: Yep.
0: Yeah. Bueno, horn. Esa es una palabra que también en español siempre lo he encontrado.
2: La bocina, interesante. Bocina.
0: Pero en diferentes países, ¿cómo le dicen también a la? Porque está la bocina.
2: La corneta.
3: El pito.
0: El pito. Imagínate, tocarte el pito significa otra cosa también.
1: ¿Cómo?
0: Llama para acá a ver si tú tienes voz de Toyota Corolla, de BMW, de Mercedes-Benz.
2: De Volky.
0: De Tesla. De 844 Volky. Y es Enrique 844-937-3674. What car is that?
2: El Volky.
0: What's the Volky?
2: El Volkswagen.
0: Oh,
2: I don't know. Pero el bolillo.
0: Like punch buggy no return.
3: Exacto.
0: Punch sí. buggy no return.
4: Es el cepillo.
2: Cepillo se llama.
4: Sí, bueno, allá en República Dominicana le dicen el cepillo.
2: El Volky.
0: A los Volkswagen le dicen cepillo.
2: Mi papá sí. tenía un Volky.
0: ¿Y por qué le dicen cepillo?
4: Porque parece un cepillo de eso de limpiar.
0: Un Volkswagen.
4: Yeah, the punch
2: es un bolillo, una bolita.
0: Estoy tratando de imaginarme cómo un Volkswagen cepillo. Parece un cepillo.
3: Be blind, too.
4: I don't know, bro. Eso es lo que lo dicen allá.
2: Estaban bebiendo allá.
3: Sí, me parece que estaban medio borrachos.
2: Yo quiero lo que estaban bebiendo.
4: Recuerda que los dominicanos son muy literal con las cosas.
0: Después de dos botellas así de mamá Juana y un par de pequeñas. Hay que ver, todos los carros se parecen cepillos.
2: Yep.
0: 844-937-3674. Llámanos a ver si podemos analizar tu voz y te decimos qué clase de vehículo tú manejas. A ver cuánto, si vamos a acertar. Yo tengo mi
3: voz.
2: Julio tiene carro serio.
0: Uh-huh. All right. Y también estamos hablando esta mañana acerca de las cosas que no se deben de prestar. Hablando uh-huh. de carro, el carro no se debe prestar. Porque yes. tú no sabes si esa persona lo choca, comete algún tipo de crimen, uh-huh. infracción,
2: yep.
0: te busca un problema, va a buscar a la querida. What do you mean?
3: Depende. O sea, si tú me pides el carro prestado, yo te lo presto. Tú eres una persona responsable.
2: Yo no, fíjate.
3: Depende a quién.
2: Yo no soy como que así tan attached de las cosas. Yo presto
3: de lo material.
2: No.
3: ¿Y el crédito? ¿Tú me puedes prestar tu crédito?
0: No. Julio.
2: Yo presto todo.
3: No, wow.
2: Menos. La máscara no se presta, la máscara.
3: ¿La qué?
0: Sí,
3: la
0: porque te puede dar bacteria de los ojos y, ¿no?
2: Mascara,
0: infección en los ojos.
2: Lipsticks, eso me right. da cosita. Like,
5: la carne no se puede prestar, los hombres son míos, yo no lo presto.
0: La ropa, ¿se presta la ropa? Entre las mujeres.
2: La ropa se presta, sí.
0: Hijas, madres.
2: Mira, yo cada vez que hago un gordiflaque y eso, me prestan la ropa. Yo la uso y la entrego.
0: ¿Y son igual de flaca tú y Lili Estefan?
2: No, no es de ella. No es de ella, no. Una stylist te da, te presta la ropa y te la entrega, ¿no? Y se supone que nadie la ha usado.
0: Supuestamente. ¿Cómo que nadie lo ha usado si te lo están prestando? ¿Alguien lo usó?
2: Después de mí.
0: Peste a sobaco.
2: Jamás.
0: Huele
2: jamás.
0: Que tú puedes, mamita. Stream, mira, cambia, ¿cómo se llama? Se presta entre sus hijos los zapatos y parten el athlete. Vámonos con Nati. ¿Es Nati o Nati? ¿Es Nati Natacha?
6: Nati. Sí, Nati de Nati Natacha.
0: ¿Cómo estás, Nati?
2: Nati.
6: Bien. ¿Cómo están ustedes? Saludos, Dayanara.
2: Saludos.
0: A ver, ¿de dónde eres para analizar tu voz primero, para ver qué clase de carro manejas?
6: Cape Coral.
0: Cape Coral.
3: Ok.
4: ¿Pero de qué país?
0: ¿De qué país, sí, la nacionalidad?
6: Ah, de Venezuela.
0: Eres venezolana que vive en Cape Coral. ¿Estás en el carro ahora mismo?
6: Sí.
0: ¿Cómo le dicen? En Venezuela, ¿cómo le dicen al pito, a la bocina, al horn?
6: La corneta.
0: Tócame la corneta ahí un momentico.
2: Okay.
0: Difícil.
2: Suena.
0: Toyota no es.
4: Es un Hyundai.
3: I didn't hear it.
0: No, I don't think it's a Hyundai. Tiene más fuerza como un Ford.
3: Let me see one more time.
0: Tócamelo otra vez.
3: Ooh, it sounds like a Ford sounds like a Ford or Chevy.
6: No.
0: No, tampoco.
2: No,
0: Ford ni
2: tampoco.
0: Chevy.
3: I'm gonna say a Honda. No, that's American made Honda.
0: No, el Honda suena más japonesa.
3: Sí.
0: Es más high tech.
3: Y el Ford Chevy suena más como ronco.
0: Es un GMC. Tú manejas un GMC.
6: Voy a bajar el vidrio para que lo escuches. Okay,
0: baja el vidrio. A ver. Eso es un Ford Yukon. Es un GMC Yukon de eso.
3: Un Yukon.
2: ¿Qué es?
6: No.
0: Un Jeep.
6: Les digo ya.
3: Sí, dime.
0: Sí, no.
2: Dale.
0: Fallamos.
6: Es un Toyota.
0: Es un Toyota.
2: Pero Toyota se dijo o no.
3: No, I said Honda.
6: No,
3: lo
6: que pasa es que lo dijo primero Enrique. Dijo no es un Toyota.
0: Porque no me sonó la corneta a un Toyota.
2: Sí sonaba. Eso es lo que tiene el nene.
0: A ver, tócamale otra vez, a ver.
2: Toyota.
6: Pero es una Toyota, una camioneta.
3: Sí, por eso.
0: Ah, una 4Runner.
7: Una
4: forrunner. ¿Viste? Ah, pero aunque sea, te dije que era forrunner.
0: Sí. Dije que era forrunner.
3: Excusa. Esta conversación ahorita para las redes, Enrique va a editar y poner todas las veces que él dice.
2: Va a borrar, va a darle delete a todo lo demás.
0: Me voy a lucir aquí, me voy a lucir para poder rankearme ahí. Nati, cosas que tú no debes de prestar nunca. ¿Qué no se presta?
7: Bueno, a mí no me gusta prestar la ropa.
0: No se presta ropa.
7: Más que todos los pantalones.
0: Porque hay gente, un par de jeans, un pana, por ejemplo, en el caso de los hombres, te prestan un par de jeans, no te lo lavan al regresar.
2: ¿Y si te lo estiran?
0: Ah, bueno, sí. Si lo uso yo, que soy nalgón, te lo estiro for sure. Jaro, ¿tú prestas ropa?
4: I have.
2: Mm-hmm. ¿A quién?
4: A los amigos, cuando vamos a salir y...
5: No hay tanta gente que tienen que usan ropa de Baby Gap. ¿Con qué niño puede ir, compañero?
4: No,
5: ¿con
4: un sobrino? Mira, yo soy honesto. Si yo tengo un amigo que lo veo que no, que la camisa no está la pinta y vamos a salir, yo pongo la camisa de la mía y yo le empreto
3: la de él, sí.
0: Y te aceptan la oferta, Harold, porque las camisas de Harold son muy coloridas, muy...
2: Son muy tropicales.
0: Exageradas.
4: Yo soy un tipo de la... que sé vestir bien, así
0: sí,
4: que...
0: Sí, sí, claro, claro.
2: He does.
0: En Halloween.
2: Es bien combinadito.
3: En Halloween.
0: Ronald, buenos días.
2: Ronaldo.
8: Buenos días.
0: Bueno, Ronald tiene voz de... ¿Estás en el carro ahora, Ronald?
2: De pickup.
0: ¿Pickup, you think?
8: Leonardo.
0: ¿Estás en el carro ahora?
2: Leonardo.
8: Sí, estoy en el carro.
0: Ok, espérate, hablando con Leonardo, el Ninja Turtle. Pon el indicador. A ver, vamos a escuchar el indicador.
2: Es un indicador bien delicado.
0: ¿De dónde eres, Leonardo?
8: De Venezuela.
0: Venezolano. Venezuela. Tócame ahí el pito ahí.
3: Hyundai.
0: Eso es un Hyundai.
3: Like a Hyundai.
0: Es un Kia.
3: Another one.
8: Está cerquita.
0: Estamos cerca.
3: An Acura.
0: No. You are not Acura.
4: No.
0: You are not accurate.
3: Sounds
0: soft. Accurate. No.
8: No, ya lo dijo, creo que...
0: ¿Quién lo dijo?
8: Enrique lo dijo.
0: Yo lo dije.
2: Era un Honda. No, lo dije yo. Él va a editar, acuérdate.
8: Sí.
5: Mira, Leonardo DiCaprio, yo no sé, qué bueno que manejas en Honda, son carros muy económicos y muy inteligentes también. Compacto, nice. Yo he tenido mucho sexo en los Hyundai, hasta en un maletero una vez. Pero eso es otro tema.
2: Sí.
5: Yo no sé. Leo, por escuchando tu voz, a ver, salúdame a ver una cosa de analizar.
8: ¿Qué quieres que te diga?
5: No me digas más nada. A mí me late, me suena que tú no te cepillaste la boca hoy. Tienes un tufo increíble esta mañana.
2: ¿Qué es eso? ¿Por qué? Eso no es cierto.
0: Qué mala. Leonardo, ¿qué cosa no se debe nunca prestar?
2: Cepillo de dientes. Jamás.
0: Estás vivo, Leo, se está riendo.
8: Fíjate que también se aceptaron una cosa que no me cepillé.
2: Mentira, Leonardo, mentira.
5: Hasta aquí me llegó.
2: ¿Por qué no? Pero ya estás en el carro. Ya vas camino a algún lado.
8: Sí, voy a llevar a mi esposa al trabajo.
3: ¡Diablo!
2: Sin lavar los dientes.
3: Dale un beso apestoso antes de bajarse el carro también.
2: Sí.
3: That's love, bro.
2: Te quiero.
0: Como hay amor, eso no importa si apesta.
3: Acabamos de comprobar de que Chuma es la única bruja que...
0: ¿Viste?
3: De verdad.
0: Acertó. Leo, que tengas lindo día y siento mucho por... Siento mucho por tu esposa que va a volver ese tufo esta mañana con ese vecino. Maneja con cuidado. Gracias por escuchar. Ahí está Yadira. Buenos días, Yadira.
9: Buenos días.
0: Ver,
9: ¿qué verdad que tienes buen oído?
0: A ver, suelta. Dale. Dame algún sonido en el carro. Abre el, no sé.
2: El bonete, pero si estás manejando.
9: Aquí tengo abierto.
0: No puede manejar el glove compartment, ¿no?
9: Aquí abierto todas las ventanas.
0: Baja las ventanas.
2: Ok.
0: Toca el pito.
9: Oh, my God. Me
0: voy a
9: buscar un libro en la línea de la escuela los niños.
0: Cuidado.
2: Hoy sonó fuerte.
0: Ese es un pitch más para arriba. Es para arriba. Eso me suena como una camioneta de algo.
2: Suena a camioneta de. Sí. Como Mercedes, ¿no?
3: No, that one sounded like a Toyota.
0: Eso es un SUV.
3: That sounded like a Corolla or a Camry.
0: Dice Julio que tu carro tiene COVID.
9: Hay que dártela, Enrique.
0: ¿Cuál dije?
9: Pues
10: Una camioneta.
0: ¿Y eso
10: una camioneta, una Chevy Silverado.
2: Oh, Chevy.
0: Right. ¿Y sí?
2: Son fuertes, fuertes.
10: Oye, es verdad. 100% tienes buen oído.
0: ¿Viste?
2: Mira.
0: ¿Sí, Dan?
2: I'm impressed.
0: Y siento ahí que también en tu carro tienes ahí... Tú nos escuchas desde Miami, así que... ¿Qué le pasa a la cubana esta que está alterada ahí? Me está tocando...
2: ¡Pásame por encima!
10: ¿Qué
2: queda
10: la chusma esta?
0: Yadira, lindo día. Gracias por escuchar. Vámonos con Adriana. Adriana, good morning.
11: Sí.
0: Hi.
11: Good morning.
0: Good morning. Tócame el pito ahí, a ver.
11: A ver.
2: Finito.
0: ¿Qué tú crees, Adriana? Analizando. Now downloading.
2: No, suena
11: bien.
2: Suena high pitch.
0: ¿Tú estás frente al trabajo ahora? Sí.
11: No, que les va a costar trabajo ustedes adivinar.
0: No te creas. ¿De dónde nos escuchas? ¿Qué área?
11: Estoy en Lehigh Acres.
0: Lehigh Acres. Mm-hmm. Ok. ¿Y en qué? Right. ¿Y eres cubana?
11: Sí.
0: Sí. ¿Hay alguien que vive en Lehigh Acres que no sea cubana? It's all Cuban.
11: Qué difícil. It's all Cuban.
0: Okay.
3: It's definitely a Ford.
0: ¿En qué trabajas? You think it's a Ford?
2: No, ella dice que se nos va a ser difícil, así que tiene que ser algo que no hemos mencionado at all.
0: ¿En qué trabajas? ¿Cuál es tu línea de trabajo?
11: Soy un dog groomer. Dog.
0: Esta maneja un Subaru.
3: But it sounds European, the car.
11: No.
5: Tú eres una peina perra.
0: Oh, exactamente.
11: La perra, no me está tu perra.
2: Peina perra.
11: ¿Tienes perra? No creo que tengas perra.
3: Ay, Dios mío.
11: La tuya es una chihuahua.
0: Oye, Adriana, a mí me suena que tú manejas. Toca el pito otra vez. Suena bien weak eso.
3: Pero es, o sea, ¿tú estás dentro de tu auto de trabajar?
11: No.
3: Okay, I was gonna say.
2: Ajá.
3: It doesn't, sound like a van. That's why it doesn't sound like a van.
12: No. Eso está interesante. No. Está...
0: ¿Con cuánto tú llenas el tanque?
2: Oh, buena.
11: Oh, se
3: llena
11: con
3: $70. Yeah, $70.
0: Es económico, $70, porque ahora el galón de la, sí, la regular sí, está en cuatro, como $25 el galón.
4: ¿Tú le echas premium o le echas de la barata?
11: No, mi amor, de la barata ahora.
0: Sí, no.
2: Está fuerte la cosa.
0: El pito ese que ella tocó suena que está en olla.
4: Sí. Que...
3: Espérate. ¿Es it a Jeep?
11: No.
4: No, hace bien SUV, porque $70 con la más barata.
2: Es un SUV.
0: Sí, acertaste, Harold.
2: Ya lo dijo.
0: Harold mecánico. Eso es un SUV. Un Dodge Durango.
2: Ya dijo lo que era.
11: No.
0: ¿Qué dijo?
2: Mitsubishi.
11: No.
2: Yo entendí que dijo Mitsubishi.
11: No, yo dije un SUV.
0: SUV.
3: Ay,
0: SUV.
3: Nada.
2: Tengo el acento.
5: ¿Y qué carro es eso? ¿El HIV? No.
2: Ave María.
0: No, chuma. Eso es estúpido.
11: Tú sabes.
3: ¿Es un Mazda?
0: Es un Mazda.
11: No.
4: No, Mazda's not going to take $70. Tiene que ser American made. Tiene que ser algo como un Tajo. Algo por eso, por esa línea.
11: No.
4: Un Suburban, maybe.
5: Es un Tesla.
11: Es italiano, vaya.
3: I said German, but I meant like overseas.
12: Yeah.
2: Italiano dijo. Alfa Romeo.
12: Eso mismo.
2: Con Maserati.
11: Un Alfa Romeo.
0: Y con $70, y con $70 tú le puedes llenar el tanque a un Alfa Romeo.
3: Sí, se le está echando de la barata, acuérdate, está en olla, ¿no? No le está echando de la cara.
2: ¿Tú sabes que ese fue?
11: A Miami con un cuarto de gasolina.
0: Ya, a visitar tu querido. Tú tienes tu esposo en Lehigh y tu novio en Miami.
11: Claro.
2: Ave María. Adriana. Qué fuerte.
0: ¿Qué iba a decir?
2: Tú sabes que el Alfa Romeo fue lo que yo gané de Miss Universo.
0: Ese fue el carro que te regalaron cuando ganaste.
12: ¿Y dónde está ahora?
2: Ah, no, en un museo o algo así.
5: Claro, por lo viejo que es. Lo que pasa es que recuerda que la guerra fue coronada.
2: Es un antique.
5: En el año 1740. ¿Cuándo fue que fue fundado Puerto Rico? Cuando Ponce de León llegó a Puerto Rico, coronó a la Ganara.
2: Ave María.
12: Escucha, ya dijo en un museo la princesa Diana aquí.
0: Oye, pues.
2: Sí, porque... Bueno, tampoco lo usaba porque era de cambios.
0: No, el carro, y tú no sabes manejar el cambio.
2: Pero,
0: Ok, es ok.
2: Pero traté, intenté un poquito, pero ese año estaba tratando de aprender
3: ese año, she ruined the clutch in the post history. They went to the junkyard, straight to the junkyard.
5: Diana, no. Pero por eso tú eres soltera, porque tú no sabes tirar cambio.
0: Mira, so tú estás diciendo lo que me dicen. El Alfa Romeo. Oh. Die, ¿cómo
3: Wow.
2: No manejo, yes.
0: Me reseteaste completamente.
2: Oh, hell no.
0: Listen. So el carro que te regalaron, el Alfa Romeo, ahora está en un museo.
2: Ya. Yeah.
0: ¿Porque tú lo manejaste?
2: No, porque.
0: ¿Lo chocaste?
2: No, porque nunca. O sea, no lo usé más.
3: ¿Paquetes?
0: ¿Pero en qué museo está?
2: Está en algo. Lo tienen en algún lugar en Puerto Rico de carros.
0: Y lo exhiben así. Este es el carro que manejó Diana Arator, ¿en serio?
2: Sí.
0: Interesante está eso.
4: Se lo compró Jay Leno, lo puso en el garaje de él ahí.
2: Jay Leno.
0: El comediante Jay Leno es amante de los carros. Tiene una colección, right, Harold?
4: Yeah, he's got like
2: muchísimo.
4: Tiene más espacio de más garaje de que casa.
5: Claro, él colecciona la misma cantidad de chinche que colecciona Harold en su casa.
13: Partido como una gaviota.
0: Guillerme, buenos días.
14: Buenos días.
0: ¿Cómo estás, brother?
2: Guillerme.
0: Háblanos, a ver si acertamos, bien. A ver. ¿Qué clase de carro maneja? A ver. Háblanos un poquito.
14: ¿Qué quiere que le diga? A ver, soy cubano.
0: Ok, ¿de dónde nos llamas? ¿Dónde vives? ¿En qué área?
14: Miami.
0: Miami, cubano. ¿Hace qué tiempo estás aquí en USA?
14: 10 años.
5: Tiene voz de tarjetero, Enrique. BMW.
3: American car. He's got to have an American car.
0: ¿Tú crees que es americano?
3: Claro.
0: Okay.
2: Ya sonó el...
14: Es americano.
3: Es americano.
0: Cuando estemos, cuando tiremos modelos de carro o marcas de carro, si hace, alguien acierta, páranos, frenos ahí.
3: He drives a Ford F-150.
0: ¿Un Ford F-150? A ver, habla un poco más, Guillermo.
14: Voy a tocar la corneta.
0: A ver. No se escuchó. Si tocaste, estamos sordos.
14: ¿No?
0: Le tienes noise canceling ahí al Bluetooth.
4: Eso es un Tesla, muchacho.
0: Tócame ahí otra vez.
14: Sí, el Bluetooth lo tiene. No, es que el Bluetooth tiene el
0: noise. Noise canceling.
14: Por eso no lo puedo.
0: Es un camión.
14: Voy a quitar el Bluetooth.
0: Quita el Bluetooth. Pero con cuidado, porque sé que estás manejando y estás, hay que ser responsable.
5: No. Esto no. Ya veo. Y estoy escuchando, ya vi. Tú te manejas un camión. Y tienes una bandera de Donald Trump.
3: There's the sticker.
14: No tengo la bandera, pero sí soy republicano.
0: Chumale,
2: está pegando
0: todas.
2: Wow,
0: che,
5: yo sí sé de esto. Impresionante.
14: Es un camión.
5: Ay, a mí me encantan los camioneros, Guillermo. ¿Y tú estás soltero?
14: No.
2: Pero lo pensó. Ram. ¿No?
0: ¿Un Dodge Ram?
2: ¿Un Ram?
14: No.
3: ¿Es un Chevy? ¿Es un Ford?
0: Está difícil.
14: No.
0: Tampoco. Pickup, es Toyota Pickup.
2: Es un Pickup.
3: No, Toyota's not American.
14: No.
0: It's American, you're right.
3: El hijo americano.
0: Pero los hacen ahora en USA. ¿Con la fábrica eso no está aquí ahora?
3: No, pero it's still not from the USA.
0: Es un Dodge.
3: Assembled.
0: Es un Dodge.
14: No.
0: No.
3: So it's not pero a es Dodge. Camión no de... No es Chevy, no es GNC. ¿Pero es camión de carga o camión?
14: Es una mezcla entre SUV grande y camión, vaya. No es un camión como
3: SUV
14: tal.
3: SUV.
14: Con cama.
0: SUV.
3: Oh, isn't the GMC then? Definitely. Is it American made? Yeah.
4: No. ¿Es una GMC?
14: No.
3: Ah, bueno, muchachos, dispara.
5: ¿Qué carro americano manejas tú entonces?
0: Es un Jeep.
2: Jeep.
14: Un Cadillac Cali.
5: ¡Cadillac!
3: It's a GMC. It's a GMC.
4: Eso parte de la familia. Yes.
5: Le dije que era tarjetero y que maneja Uber en el Cadillac.
2: No le hagas caso.
0: Guillermo, que tenga lindo día, papi. Maneja con cuidado. Gracias por escucharnos, brother. Okay. Mira, Cadillac. No había acertado. No había empezado Cadillac. Beverly, good morning.
15: Good morning.
0: Hi.
15: Beverly. Buenos días. Hi.
5: Toyota Camry, maneja Toyota Camry.
3: Esa maneja un punch buggy.
5: Tú tienes voz de Toyota Camry.
0: Analizando, ¿de dónde eres?
15: De padres hondureños.
0: Ok.
3: A Dios se le gusta la Toyota.
0: ¿A qué te dedicas? ¿Los hondureños manejan mucho Toyota?
15: That's true. Yes.
2: ¿Sí? ¿Es that it?
5: Julio Brujo.
16: brujo, brujo, brujo.
17: Pero yo no manejo Toyota.
2: Oh.
17: Le puedo tocar la bocina.
0: Oh, pero, oh, no es el carro. Oh, pero, se lo acreditamos a Julio y no se lo mereció.
2: Quítale la corona, Julio.
0: Tócame la
17: idea. No, él estaba correcto, que los hondureños le gustan los Toyota.
0: ¿Y por qué será? ¿Por qué será?
5: Igual que los haitianos manejan todos Honda Accord.
4: No, Mercedes del 80.
5: Y Jaro sabe porque él es haitiano.
3: No, no, tal
17: vez. Le puedo tocar el pito para que me diga.
0: Tócame el pito todo lo que tú quieras. ¿Te vas a escuchar?
17: Sí, ¿nada? Pueden oír.
0: Sí, suénalo otra vez, a ver.
17: A ver.
0: Oh, es un camión.
3: Like a van.
0: Un van.
3: Un van, me suena a minivan.
0: No, un caravan.
2: Like a minivan.
0: Dodge Caravan.
17: No. No.
0: Honda Pilot. Honda
3: but
0: Pilot.
3: But is it a van?
17: No, it's not.
3: Oh, okay. It's American made?
17: It's an SUV.
3: Yeah, it's a Chevy.
18: A Ford Bronco.
17: Nope.
0: Ooh, close, Ford Bronco. Están lindos los carritos esos.
2: Sí, bello.
0: Tan cool.
3: So if it's not a Chevy, it's
0: un not Ford Mustang. Ford, no, no, she said it was not an SUV.
17: I'm gonna put this the signal, the blinker.
0: Okay. Sí, pon el blinker ahí.
2: A ver.
0: Tú sabes dónde está el eso, ¿no? Porque nunca lo usan las mujeres, pero.
2: A ver, María.
0: ¿Sabes
2: dónde está? Ella sí.
0: A ver, pon el blinker.
17: Can you hear it?
3: No.
2: No.
0: De no usarlo no funciona.
17: No sé. Ah, pero espérame.
0: Si tienen el noise canceling ahora, se cancelan ciertos sonidos. Eso es para la gente que tiene mucha flatulencia.
17: Ah, sí.
0: Para que no se escuchen los peos por teléfono.
2: Oh, my God, Enrique.
17: Bueno, sí, tengo noise canceling. Eso.
0: Uh-huh, porque tiene mucho gas.
17: A ver.
4: No es la palanca del wiper, es la otra palanca del otro lado.
0: Jaro te va a decir dónde se encuentra el indicador, ya que las mujeres no lo usan. Jaro, dile a ella cómo encontrar el indicador, a ver.
4: No es la palanca de wiper que está a la derecha, es el que está a la izquierda.
17: Lo estoy haciendo, no
0: se escucha. Tú manejas un BMW.
4: She's an American made.
17: Nope.
0: It's made in America now. The BMWs are made in USA.
17: American.
0: Yes, they are.
3: It's not an American car.
4: Una cosa es que asemblan el carro aquí y otra cosa es que las piezas la hagan aquí.
3: Esa es la bobería que dicen para la cuestión esta de los
17: aranceles.
0: Sí, para los impuestos, claro. A ver, danos otro hint, a ver.
17: It's a full SUV. ¿Cómo se dice? Full size
0: SUV.
2: Full size.
0: Okay, okay. ¿Le echas gasolina o no?
3: No.
2: Lincoln Navigator.
17: Claro.
0: Le echa eso no es Tesla.
17: Premium.
0: No es Tesla. Oh, premium. O sea, es un motor bueno de los carros.
4: Un Chevy Blazer que tiene ella.
0: Sí. No, y tiene un buen novio que le paga.
17: No.
0: Le paga el carrito.
17: Esposo.
0: Excuse me. A ver, ¿qué será? ¿Qué más? ¿A qué te dedicas tú? A ver, ¿qué haces?
17: Bueno, yo me quedo en la casa. Mi esposo es el trabajador.
0: Ok, ¿y para qué te hace falta carro si tú te quedas en casa?
17: We have a construction business.
0: Construction business.
17: We have a construction business.
0: Viven en Atlanta, construction
3: it's
0: business. Mm. It's a SUV, American made.
3: It's got to move in the snow.
0: It takes gas.
4: All-wheel drive.
0: In the snow.
3: Full-size SUV.
0: It's not a lot of snow in Atlanta.
3: I mean, but
2: full-size SUV.
0: That's not snow.
3: But it, you know.
0: Pregúntale a nuestro oyente de Massachusetts. Eso sí es snow.
3: Oh, sí, no. There's hills, too.
0: Claro.
17: What do I win if y'all don't guess?
0: Absolutely nothing. Felicidades, Beverly. Te ganas absolutamente nada. Beverly, I'm sorry. Dino qué clase de carro maneja porque no. Contigo fallamos.
3: What does a gold digger drive?
17: Okay.
0: She's not a gold digger.
17: It's a Cadillac Escalade.
0: Otro
2: Cadillac.
3: All these construction workers.
0: Bye, Beverly.
3: That told you.
5: Otra Uber driver. Todos los Cadillacs son Uber.
3: Sí, Excel.
0: Dailing, buenos días.
19: Buenos días. Dailin.
5: Feliz
19: domingo de la semana.
5: Kia, esto es una Kia, maneja Kia.
3: No, she got a bus pass.
0: Bus pass. Dailin, tócanos ahí la bocina, a ver si podemos acertar qué clase de carro tú manejas.
3: Oh, ella maneja la conchita en Hialeah.
19: No,
4: eso sí,
19: nada
4: todavía.
19: Que ver.
3: Eso es un van.
19: A que no dan con el carro.
4: A ver.
2: No.
19: No, no es un van.
3: No es un van.
0: No es un van. Toca la bocina otra vez, a ver.
3: People don't buy vans anymore.
4: Dirán, la gente está loca.
0: Sounds like a raft.
19: Me van a botar de la autopista.
0: Ese es el objetivo, ustedes no se han dado cuenta. Pero este experimento es para ver ¿quién logra que la policía los pare y le dé una multa por,
2: cuidado,
0: por
2: cuidado.
0: Utilizar incorrectamente la bocina?
18: No, yo le digo que la culpa es Enriquito.
0: Echa el sí y dile que DJ Stream le va a pagar la cuenta, la multa. Yeah, right. A ver, Daylin, ¿a qué te dedicas?
18: No, Enriquito.
0: Yo pago.
18: Trabajo en una clínica de oncología.
0: Clínica de oncología.
20: Un Cadillac. No, Ford Focus.
0: Mercedes Benz. Tú, Mercedes.
18: No.
20: Ford.
18: No.
0: ¿Qué manera eran las enfermeras, tú?
18: Es un 8. Para, le voy a dar una pista. 8 plazas.
0: 8 plazas. Tú tienes niños. Wow.
20: Oh, AC.
18: Sí.
0: Y juegan soccer. Oh. You have a whole soccer team there.
2: 8.
18: No, no.
20: Oh, AC. It's a Wagoneer.
0: Oh, Wagoneer.
18: No.
2: Navigator.
0: Lincoln Navigator.
18: No.
20: Expedition. Un Yukon.
0: Toyota.
18: No.
0: No, estamos mal.
18: La puse dura.
2: Ay.
18: La puse dura.
20: Toca de nuevo, deja ver.
0: 8 asientos.
20: 8 asientos, wow.
5: 8 asientos. La puso bien dura, como le gusta a Harold.
20: Claro, bueno, maneja un Spider-Man.
0: Oh my God.
13: ¿Estás en serio?
0: Ay. Bien dura, mami. Bien dura.
20: Volkswagen.
18: Okay. Bien dura, bebé.
0: A ver, pon el indicador. Vamos a escuchar el indicador. Eso de los viejos, esos viejos, ochentosos, 90, de los 2000, porque no es. Sí.
18: Del
0: 2021 sonando así, eso suena como una, cuando suena como una lata así de Coca-Cola, tic, tuc, clic, tuc, clic, es el late 90s.
2: De
18: 8 pasajeros. No, de 21. Japonés. Bueno, casi te lo digo, Riquito.
20: Una Siena.
0: ¿Toyota Siena?
18: No.
20: No, she said it wasn't a van in the beginning.
0: It wasn't a van.
20: Hyundai, yeah. Hyundai then. Este, una Palisade.
18: ¿Un SUV? No. Estamos perdidos. Pero papito, te la tengo.
0: Lexus. Así me gusta. Lexus.
18: No.
20: Ah, she drives a Nissan Pathfinder.
0: Un Nissan Pathfinder.
18: No.
20: Oh my God.
2: ¿Qué es?
0: Quédate ahí, Daylin, espérate.
20: Una Forerunner, no, Forerunner no.
0: A ver si Susana nos ayuda. Susana, ¿qué clase de carro maneja Daylin, tú crees, Susana? Susana, ¿estás viva?
20: ¿Susana?
0: Oh, Susana.
20: Don't you cry for me.
0: Se fue Susana. Mayeli, good morning.
2: Mayeli.
21: Hi.
0: Hola, Mayeli. ¿Qué clase de carro maneja Daylin, tú crees?
21: No, mi nombre es Maribel.
0: Maribeli, I'm sorry. Maribeli, ¿qué clase de carro tú crees que maneja Daylin?
20: Ya, bro,
21: Tito está sordo. Una camioneta.
0: ¿Una camioneta? Camioneta Toyota, eso la mencionamos
20: ¿En
0: ya.
20: ¿En qué línea está Daylin? ¿La 3?
0: She's on 3, ya. Yeah. Y Maribeli, ajá. Ponla en 4 ahí. Aló, en la línea 4, no seas mal pensada.
18: En 4 y dura.
0: ¿Cómo es? Sí, Daylin está en la línea 4 y está dura la situación. A ver si Maribeli nos ayuda aquí. Otros clues, Daylin, a ver qué clase de carro. Estamos tratando de adivinar qué clase.
20: Luxury?
18: No.
0: No es de lujo.
20: No, es cheap.
0: Caballero, esto es historia. Por primera vez en la historia de la radio, este es el segmento más estúpido que se ha hecho en toda la historia de la radio. Estamos identificando los carros que manejan nuestros oyentes.
20: Con una cantidad de llamadas que están entrando a la
0: línea. Es increíble.
20: Repleta.
2: No hay espacio para más llamadas.
0: No.
2: Wow.
18: ¿Cómo lo quieren
0: adivinar? Sí, lo más lindo, y lo más lindo que el gran premio es...
2: ¡Nada!
0: A ver.
20: Did she say it's Japanese made?
22: Ella dijo japonés.
0: Japonés.
2: ¿Dijo japonés?
22: Sí.
20: I mean, there's only...
5: Los japoneses hacen
22: Toyota, Honda, o Honda Pilot.
5: So it's Kawasaki.
20: Honda, Toyota, or Nissan. It has to be one of the three.
22: O Honda Pilot.
18: Bueno, caballero, yo creo que es japonés, pero
20: ah, no, este ni sabe lo que está manejando.
2: Para, creo que es japonés. Para.
0: Wow, qué falta de respeto. Nos tiene nosotros aquí trabajando.
20: Japanese. ¿Dónde compraste el carro? ¿Cómo es? ¿Aquí en Estados Unidos o en Temu?
18: No, no. En el dealer, bebé, pedido millas, todas las millas se le he puesto yo.
0: Daylin, cuando tú arrancas ese carro, ¿cómo suena? A ver. Imita el sonido. Avión. Como un avión.
20: Oh, es un 8-cylinder.
0: ¿Tú crees que es
20: un Explorer? No, pero dios japonés.
18: No. Sí.
0: Hemos mencionado todos los carros, caballero. Ponga a alguien ahí que lo haga a la media.
18: Alguien lo dijo ahí, pero no me escucharon.
0: Pero no, pero entonces no.
2: Ah,
0: no.
2: Pero...
0: pero no escuchaste la regla que al momento que tú escuches que alguien lo diga, tienes que levantar la mano, si no vamos a estar aquí esta mañana.
22: Yeah, what's the matter with you, yo?
0: Vamos a estar aquí hasta que se acabe. Vamos a estar aquí hasta que se te acabe el list del carro ese.
2: ¿Qué era?
1: Un Kia carne.
0: Lo dije al principio.
22: Julio lo dijo también al principio.
0: Pero
1: no,
0: que...
2: Acuérdate que le está editando.
0: Pero Kia no es de Corea.
22: Ah, no, Enrique.
0: Es coreano, no es japonés. Tú ves que usted.
1: Bueno, hijo, al final tiene los ojos rasgados.
22: No. She drives a Kia Telluride or.
0: Qué barbaridad, Dios mío. Es como el otro día que fuimos al cumpleaños de mami, donde fuimos en Disney, que fuimos a comer
2: sí,
0: en el...
2: Sí.
0: ¿Cómo se llama?
12: Mikosuki. Bufete chino. Hibachi.
0: Y yo estaba pidiendo arroz frito.
2: Porque yo te pedí...
0: Y porque Diana quería el arroz frito. Y dijo, Ito me dice, esto es japonés, no vas a insultar al tipo. El tipo puede cometer al...
4: Te va a dar con el wok por la cabeza.
0: No, con el cuchillo.
2: El cuchillo.
0: Where's it from, ex?
22: South Korea.
0: De Corea del Sur.
1: Enriquito.
0: Dime, mami.
1: Enriquito, antes que me votes, ya te mandé el DM, yo no soy Angel ni Felicia, pero me anoté para lo de mis payanitas.
0: ¿Tú quieres participar? No estamos discriminando, claro que no.
1: Claro que sí.
0: Okay.
1: Claro que sí.
22: ¿Tu nombre cuál es?
0: ¿Cuál es tu nombre? Que Julio te va a buscar ahora mismo.
22: Dailin.
2: Ah,
22: Dailin. Sí, fue Dailin que le dije que ella no era Curvy, era lo que era Round. No,
0: so la estás descalificando por eso.
22: No, I'm just playing.
1: No,
22: everybody qualifies.
1: Ay, no.
2: Julio, be nice.
1: Qué mal.
2: No le hagas caso, Dailin.
0: Julio te va a escribir ahora. Cualquiera también que quiera participar en Miss Veganita, at Miss Veganita. Como que le vas a dar blog. ¿Qué
1: me estaba diciendo? Julio, tú y yo no estamos en muy buenos términos. A ver qué me estabas diciendo.
22: Dailin. ¿Qué le estabas diciendo, Julio?
2: Ahí tiene tus detalles.
0: Dailin, te voy a poner te voy a soltar ya porque le vas a buscar un dolor de cabeza.
22: Tú y Julio están en buenos términos. Ese lenguaje.
12: There's no Dailin on the request.
2: No hay Dailin.
0: Porque la bloqueaste.
12: No, there's no Dailin here.
0: Pero no. ¿Por qué estás nervioso?
22: Sí.
12: ¿Nervioso de qué?
0: Fui cargado de todos los DMs de Miss Veganita. Yeah. Para las
2: audiciones que hemos estado haciendo ya varias.
0: El casting continúa. Ahí está Brian. Brian, how are you, my friend?
6: Buenos días.
0: ¿Viste?
22: Subaru.
0: Me quedo. Jaro dice que tú manejas un Subaru.
6: No.
0: Correcto.
22: ¿No? If you would have said yes, I would have lost it.
2: What?
0: A ver, toca la bocina ahí. A ver cómo suena eso.
6: A ver. Vamos a ver.
2: Wow.
6: I'm at Starbucks. You just stared at me.
22: It's a Starbucks.
0: It's American car.
2: ¿Es americano el carro?
6: Tampoco.
0: ¿No?
4: You drive a BMW.
6: No.
22: It's a Mercedes.
0: Harold dice que es un BMW.
6: Tampoco es.
0: Yeah.
22: And
6: ¿Es
22: Mercedes?
6: No es Mercedes.
0: ¿Lo manejas solamente? ¿Es de Europa? ¿Lo manejas solamente tú o lo compartes con tu familia, esposa, con tu novio? ¿Con quién?
6: Con la familia.
0: ¿Cuánta
6: sí.
0: gente caben ahí ayer?
6: Cinco personas.
2: Un sedán, ajá.
6: Como...
2: ¿Se puede tener sexo en ese carro? Como
7: Ave María, Chuma.
6: Chuma,
7: todos
6: los días.
7: Oh.
6: Es un SUV.
0: Es un SUV.
2: Es un SUV.
0: Es americano, es SUV.
2: No.
0: Cabe una familia.
2: Dijo que era americano.
4: No, dijo que de...
0: De Europa. Europeo.
2: Italiano. Europa.
22: He said not BMW, no, not Mercedes.
0: Not BMW, not Mercedes.
22: Audi?
6: No.
2: ¿De dónde es?
22: Audi.
0: Es un Twingo.
22: Un Twingo.
4: ¿Un Volkswagen?
0: Volkswagen.
6: Cerquita, pero no.
0: Oh. Ok, es alemán. Volkswagen, no es BMW. ¿Quién más es alemán, Harold?
2: Saab. ¿Qué es Saab?
4: ¿Y ellos hacen su carro todavía?
0: They make the Saab.
22: ¿A Volvo?
6: No.
0: Un Volvo.
2: ¡Ay, un Volvo!
0: Yeah.
6: I got one.
2: Yes.
0: I got one. Felicidades, Extreme. Yeah. Tienes dos días libres, sábado y domingo.
22: Thank you.
2: Beautiful.
22: Thank you. Volvo.
2: Wow. Volvo, son muy seguros.
22: A Valvo.
4: Volvo.
22: It's old school.
6: Con mucho amor, les dedico cada todos los días por darnos tanta energía, tanta motivación. Hoy y siempre, y especialmente este mes de la Hispanidad, ¿no? Lo agradezco mucho por ser parte de nuestros desayunos, de nuestros
7: días bonitos y bonitos y días feos. Gracias a ustedes, siempre nos da la motivación de seguir adelante. Mm. Les quiero decir con de todo corazón, les agradezco por todo. Desde Pensilvania.
22: Y sigues ahí en el drive-thru.
0: Espérate, vamos a identificar el drive-thru. No, pero vamos a identificar.
22: Ya lo dijo. Es que le voy a preguntar que pida a ver si tienen ahí la mercancía de Snoopy y toda esa vaina. He said he was in Starbucks.
0: Ah, ¿verdad que sí? Que dijo que estaba en Starbucks.
2: ¿Vas a comprar lo de Snoopy o no?
5: Brian, ¿ves algún imbécil ahí afuera del Starbucks que madrugó ahí? Porque están regalando, porque cobran
2: ojo la gala. Son carísimos.
5: Tienen unas tacitas de unos muñecos ahí.
2: De peanuts.
7: Oh, ya. Yeah.
5: ¿De qué?
7: ¿De qué?
2: Peanuts.
5: De peanuts. De peanuts, dice Dayanara. No.
0: Peanuts.
2: Peanuts.
0: Dilo otra vez, Dayanara.
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2: Luis Stash, Bigotico Hernandez, was born and raised in Miami. He's a Miami-Dade Sheriff's Deputy and a member of the Priority Response Team. And now, as of hace solamente unas horas, officially a UFC fighter. Dayanara.
3: Oh, my God.
2: Y bueno, el crimen ya automáticamente bajó en condado Miami-Dade al momento que tomaste esto ayer. Los delincuentes.
3: Ya se van a atrever. Lo van a pensar dos veces antes de hacer algo.
2: I'm very happy today. Esta mañana desperté y no me había dado cuenta. Hace tiempo estoy viendo videos y eso de un Miami-Dade Sheriff Deputy que se está entrenando y preparando para una gran pelea. Pero no sabía que había sucedido hace apenas unas horas en Las Vegas. Esta mañana tenemos una historia que me encanta porque une dos mundos que yo conozco bien y que me encantan, law enforcement, and in this case, the Octagon. Luis the Stash, Bigotico Hernandez, was born and raised in Miami. He's a Miami-Dade Sheriff's Deputy and a member of the Priority Response Team. And now, as of hace solamente unas horas, officially a UFC fighter.
3: Oh,
2: Dayanara.
3: My God. Mira eso. Hace solo unas horas acaba de ganar.
4: So winning in Vegas.
5: It was.
6: Reventó el tipo este, lo reventó.
7: This sport is crazy.
4: Oh, I love it.
7: Yeah. It's the DX chop. Gotta love that.
2: Están sus compañeros de Miami-Dade Sheriff's Office.
3: Qué nice.
2: Super happy.
3: Super contentos, apoyando. Acaba de esto hace solo horas, acaba de ganar. Sigue invicto 8-0. Y de hecho, Dana White le dio su contrato
2: oficial
3: con UFC.
2: Esto es grande para 305. It's big also for his fellow deputies, for the Miami-Dade Sheriff's Office, for all of South Florida. We're very, very proud of him. Y también es grande para todos los latinos. Qué manera de comenzar Hispanic Heritage Month. Luis, me identifico contigo. Yo también he tenido la bendición de hacer dos cosas que a mí me encantan, que amo, broadcasting and law enforcement también. Tú escogiste law enforcement en el UFC, que requiere un poquitico más de fuerza física, ¿no? Sigues en Las Vegas, tú no has dormido. You don't have one scratch on your face.
3: No te pasó nada.
2: How you feeling, buddy?
8: Just a little bit, just a little bit.
2: Un poquitico nada más.
3: Perfecto.
2: Oye, esto acaba de pasar. Dana White te ha dado un contrato. ¿Ya te cayó la ficha? ¿En qué momento dijiste, no, lo logré? I did it.
8: It still hasn't hit me. Estoy empezando ahora. I'm like, I woke up and I'm still like, you know, I'm still waiting for the news to hit. Maybe when I get back to Miami, I'm gonna go to Miami. It'll hit me.
5: That's cool, man. Oh, yeah, you deal with dangerous situations as a deputy, of course. Pero you step into the octagon to fight. Does being a cop make you a better fighter under pressure?
8: Definitely, it does. I actually brought that up. You know, in our line of work, you could get really injured or even, you know, killed in the line of duty. In the cage, you could get hurt, but you know what to expect. So it definitely, you know, helps being in my career and being able to get in the cage and see things differently.
2: Es un punto bien importante porque como policía, como deputy en las calles, tú no sabes si vas a regresar a casa esa noche. Cuando estás peleando, obviamente, aquí en UFC o en boxeo, bare knuckle, lo que sea, sabes que te pueden noquear, pero hay referees que pueden manejar la situación para que no se salga de...
3: Exactamente.
2: You know,
3: sí, porque hay reglas también.
2: Exactamente.
3: Oye, más de 40 personas viajaron desde Miami para estar allí y apoyarte. ¿Qué significa para ti que anoche cargabas con tantos compañeros, con tanto cariño desde acá, desde el 305?
2: Oye, que se dejaron también crecer el bigote.
3: Oye, sí.
2: El bigotico.
3: Y usualmente eso lo hacen los bomberos, ¿no?
2: Yeah.
3: Lo del bigote.
2: Right.
8: Sí, ahora son los policías también.
2: How did it feel to have that support with you? And obviously to see so much love you're seeing not only on social media from your fellow deputies, from all of the community and Latinos as a whole. Yeah.
3: Mm-hmm.
8: It feels amazing, and I want to represent my community, and el apoyo de todo mundo. It was amazing, and I just want to be a role model and just continue to do what I do at work and inside the cage, en la reja.
2: ¿Tu plan es continuar como deputy de Miami-Dade County?
8: Sí. Mm-hmm. I have no plans on leaving. Me quiero quedar ahí and promote and become a sergeant and, you know, maybe God willing, a lieutenant one day.
2: Yeah. Nice. Si quiere ascender a ser teniente también. Y bueno, el crimen automáticamente bajó en el condado Miami-Dade al momento que ganaste esto ayer. Los delincuentes.
3: Ya se van a atrever. Lo van a pensar dos veces antes de hacer algo.
2: Óyeme, Jorge Masvidal, our boy George Masvidal, ya reaccionó felicitándote. También The Cuban Assassin, hace un par de horas, subió este video a sus redes sociales.
9: Oye, las cosas del deporte son increíbles. Esto, ya me di cuenta, esto no se trata de talento ni nada de eso. Se trata de que más entrene. Aquí tenemos a Luis. Este muchacho no hizo bolseo en Cuba, no hizo lucha, no hizo nada. Ese muchacho llegó a un gimnasio donde entrenábamos todos nosotros.
2: ¿Qué tan importante, y esto aplica también para cualquier profesión, cualquiera que quiera ser un policía, que quiera ser doctor, que quiera ser abogado, la profesión que tú quieras ejercer. En este caso, tú siendo policía de carrera, y también decidiste que querías ser peleador también. La disciplina, and your focus, como dice the assassin aquí, it's all preparation in life.
8: It is. Definitely. If I'm not working, I'm training. And if I'm not training, I'm working. Mm-hmm. So siempre estoy haciendo una cosa. Si no estoy trabajando overtime o trabajando, estoy haciendo ejercicio. Y siempre estoy preparando para la próxima pelea. And staying ready, always staying ready. And discipline, the more discipline you have, the better it's going to be in this type of field.
2: And as a kid, you wanted to, when you grew up, you wanted to do what?
8: Actually, my father's a cop as well, so I wanted to follow in his footsteps. And as I went to high school and I did lucha, did wrestling, and I fell in love with the sport, I started losing weight, and I'm like, okay, I like this. And it was something that told me I needed to fight after I graduated and I was getting into law enforcement. And I got into training. I went to a small gym, which is where I'm training at now, and I fell in love with it. And it's just... Todo mundo es cubano ahí, todo mundo. Nadie habla inglés. So it's perfect. And I get to train there and it's just, it prepares me for everything.
6: Está buenísimo. ¿Cómo está?
8: And Bigotico.
6: I love the work. Bigotico, hi. My name is Choose My Lady.
5: Oh my God, Choose My Lady.
6: I want to know.

0: Ahí sí.
1: Para la preparación, Luisito, te tenemos una persona que está lista para recibir golpes. Es un exhibition fight, yo diría. Él es Marine, Harold Valenzuela. Okay. Harold, ¿estás listo para recibir un par de...?
2: Papi, yo siempre estoy listo. Y cuando yo estaba en high school, yo estaba en wrestling y yo le metí undefeated my senior year. Así que mira esto. Esto, mira.
3: Claro,
1: le dicen el cañoncito. Oye, Luis, le dicen el cañoncito.
4: No, pura ripiadera.
1: Eso.
2: Bueno, que tengan cuidado todos los otros policías, que maybe y Luis tenga que hacer el physical training con todito ello ahora en Puerto Police Department a Antalya.
3: Va a apretar.
1: Sería bueno. Sería bueno. Esto, Luis, felicidades. Número uno, gracias por tu servicio al condado Miami-Dade como policía. Thank you so much for your service. Felicidades ayer por esta victoria. Y por seguir tus sueños, eres un ejemplo de seguir. You're a true living example. Luis The Stash, Bigotico Hernández. We're proud of you, bro.
3: Yes. Felicidades.
4: Thank you. Gracias. Thank you, bro.
1: Get some sleep, man. Hey, y tienes que venir aquí a la cabina when you get back in town.
5: Sí,
1: con Roberto.
5: ¿Quién soy yo, Dian?
6: Hola, Roberto. Mira, te habla Miguel, aquí del trabajo. Yo trabajo en otro departamento, en el cuarto piso. Yo te he visto a ti. Tú trabajas ahí en el primer piso, al lado del shipping, el receiving.
5: Sí.
6: Óyeme, escúchame bien. Yo me he dado cuenta que tú usas muchísimo la fotocopiadora aquí de la empresa.
5: Ajá.
6: Tú sabes que eso está prohibido. Eso no se debe de hacer.
5: Acá, ¿quién tú eres?
6: Bueno, pero lo dice bien claro ahí en un letrero que lo dice, y en los meetings se hablan de eso, que no se debe de utilizar la fotocopiadora de la empresa para asuntos personales. Y yo te veo que estás pegado ahí constantemente. O sea, yo no me quiero meter en, tú sabes, cuestiones personales.
5: ¿A ti qué te importa eso?
6: Bueno, pues como te dije, yo no me quiero meter en asuntos personales y por eso no.
5: Pero
6: a mí,
5: si te
6: no
5: me metiendo en problemas míos.
6: No.
5: El papel es tuyo, la compañía es tuya.
6: No es mía, pero yo soy empleado aquí, yo lo vi. Entonces yo tengo un deber
5: de. ¿Qué te importa? ¿Te estás pagando por el papel?
6: No, bueno, me lo van a sacar del salario.
5: ¿Qué te importa? Yo saco lo que me salga a mí de mi.
6: Pero usted está... No. Sí, debería de callarse la boca y usar menos la fotocopiadora de la empresa.
5: ¿A ti qué te importa?
6: Me importa porque el día que yo vaya a pedir un aumento me dicen que no hay dinero porque tienen que pagar por la tinta y tienen que pagar por más papel porque los empleados de aquí están gastando demasiado las fotocopiadoras.
5: Pero ven acá y esa chivatería tuya, bro.
6: Chico, mira, la razón por la cual yo te estoy llamando...
5: Si tú quieres un aumento, acuéstate con quien tú quieras, con el jefe, si tú quieres.
6: No, mi intención no es... subir en esta compañía como lo hiciste tú.
5: Estás atando con un chivatón, no sé.
6: No, si tú te acostaste con alguien aquí para llegar al puesto, para obtener un puesto, eso es algo personal.
5: No, yo trabajo en el shipping.
6: Sí, yo sé, tú trabajas en el shipping y en el receiving también. Yo lo sé.
5: ¿Qué te importa? Yo recibo lo que me da la gana.
6: Ya, yo sé. Aquí se comenta muchísimo que tú recibes un montón de dinero y aparte estás usando la fotocopiadora ilegalmente. Es que comenzamos mal, mi hermano, mira. Yo no pienso decirle...
5: ¿A ti qué te importa si comenzamos?
6: Mi hermano, vamos allá a resolver este problema.
5: Yo no soy hermano tuyo.
6: Colega.
5: No, ni colega tampoco.
6: Co-worker,
5: tú no. Mira, ven para el parqueo, para meterte el piñazo aquí mismo allá, para meterte el papel por los...
6: Vaya. Esto está fácil, o me das $100 o voy con la foto que te tomé, porque te tomé foto y video también haciendo fotocopias ahí en la fotocopiadora.
5: $100 Dale, ven.
6: O voy con el video al manager.
5: Bueno, ven con el video, yo tomo la copia, la fotocopia, lo que me dé mi gana, ¿no? En la copiadora, y te saco una copiadora en la cabeza. Vaya.
6: Aquí tengo la grabación.
5: Fotocopia, cuatro piñazos en la cara.
6: Aquí tengo la grabación, tengo la evidencia.
5: ¿Tú tienes evidencia de qué? Dale, haz lo que tú quieras.
6: Bueno, tengo evidencia de que caíste en la broma telefónica del show de Enrique Santos. Es una broma, papi.
5: Una broma, papi. Mira, yo lo que me re... 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
1: Good morning. Doctor Moisés Issa con nosotros. How are you, doctor?
2: Excellent. Thank you.
1: Tú siempre estás bien.
3: Excelente.
2: Es que yo uso...
1: Oh, espérate.
2: El colágeno.
1: Colágeno de Dayanara.
2: El colágeno de Dayanara.
3: Aquanara.
2: Aquanara.
3: Mascarilla
2: Golden
3: de...
2: Glow Mask.
3: Golden Glow Mask.
2: ¿Esto es hecho en PR o en Shanghai?
1: Hecho en PR. O en Shanghai.
3: No, bien buena. Pruébala.
1: Harold, ¿dónde queda Shanghai?
4: Eso queda al lado de Checoslovaquia.
1: Por allá lejísimo.
4: En Casa del Diablo.
1: Doctor Isa. En Casa del Diablo. Hay un estudio reciente que encontró supuestamente que los hombres que olían chocolate mientras hacían ejercicio te daba más ganas de ejercitarte. Esto
5: ejercicio
1: es un paquete.
5: De piernas.
1: Específicamente las piernas, ¿por qué será? ¿Qué tiene que ver el chocolate con ejercicio de piernas?
2: Nada, absolutamente okay. Nada. Yo no sé de dónde sacaron este estudio.
3: ¿Quién se inventó
2: eso? Sí.
3: Güey, que olían chocolate. ¿Cómo están oliendo chocolate mientras están haciendo
1: con la
3: ejercicio?
1: Nariz.
3: Sí, pero que alguien está haciendo chocolate. Zángano.
2: Como.
1: No, chicas, mira, que los hombres que olían chocolate mientras hacían ejercicio de piernas lograron hacer más repeticiones. Pero al punto de Dayanara, ¿quién está comiendo chocolate mientras que está en el gym?
3: No, lo están oliendo. O sea, ¿qué hacen? Lo huelen mientras hacen ejercicio.
1: Smelling it.
3: No
4: well, entiendo. There's people that eat like Snickers y cosas así cuando estás haciendo un workout.
2: Not anymore, Harold. No. Now it's protein bars.
4: Yeah, well, yeah, protein bars.
2: Pero no, eso no tiene nada que ver con una cosa con la otra.
5: Bueno, que maybe. Tú sepas, porque digamos que el olor puede, como tú dijiste, levantar algo en el cerebro que te haga empujar más.
2: Bueno, como el café.
3: What is going on? ¿Qué clase de conversación es?
5: The smell.
4: ¿Qué saben ustedes de ir para el gym si ninguno van?
3: Cierto.
4: Mira quién habla.
3: Cierto.
2: Enrique va dos veces al día.
4: Mira quién habla. ¿Estás serio?
3: No, hacen más porque están oliendo lo que se pudieran comer si hacen mucho ejercicio.
5: A ver, ¿qué te da hambre y hay comida? Si hay una comida, una fritanga, carne asada, queso frito, tajada, lo que
1: ay,
5: sea.
1: Qué rico.
5: En you smell it, te va a dar hambre, ¿verdad?
2: Claro. Entonces, que sí, porque te estimula la parte esa del cerebro.
5: Caso cerrado.
1: Y este tren que yo he visto. Julio en caso cerrado.
6: Well, that was Law and Order, but
1: that was Law and Order.
2: Yeah.
1: And the next Law and Order, Law and Order in Nicaragua. Oye, el tren de la gente que tú ves, que obviamente es un chiste, pero no sé si funciona, que huelen así por un pedazo de bistec, pero se meten una lechuga.
3: Ah, yo lo he visto.
2: ¿Una qué?
1: Una lechuga o un pepino.
2: Uh-huh. Este trend de donde tú lo sacaste.
1: He visto en las redes sociales.
3: Confundir
1: en TikTok,
3: tu mente.
1: Right, en TikTok y Instagram hay gente que lo hacen como una broma. Pero tú eres una mujer, por ejemplo, oliendo una pasta y entonces viene aquí y se mete
5: broccoli. Ese algoritmo tuyo está raro, Enrique.
2: Sí, Enrique, ese algoritmo lo tenemos que chequear.
3: Yo lo he visto también.
4: Funciona porque la nariz está conectado a los taste buds.
5: Wow. Doctor, ¿por qué tú vienes aquí? O sea, ¿por qué tú vienes?
7: En el caso de Harold, por la estatura, en la nariz de Harold está conectado directamente
5: con el ano.
3: ¡Ay!
5: Ano.
3: Sí. Chuma, respeto, más respeto.
5: Es la misma respiración.
2: ¿Cómo? Pero Harold tiene razón, que está conectado, ¿verdad? No,
3: ahora,
2: sí, tiene. Harold. No está
5: no sabe qué decir el doctor.
6: Sí, o sea, tú dijiste genius Dayanara y el doctor empezó. Yo no dije tanto.
1: No es para tanto. Y por eso cuando nos ponemos gotas en el ojo, porque tú lo puedes saborear.
2: Lo puedes saborear, sí.
3: Ah, sí.
2: Sí.
1: Te gusta saborearlo, Dayanara. Estamos hablando de las gotas, ¿right?
3: Estamos hablando de las gotas de los ojos.
2: You need to behave.
3: Normal.
1: Hay una nueva tendencia en TikTok que muestra personas que están parándose descalzas sobre unos cristales de sal, Epsom salt.
5: Eso es brujería.
1: Oh. Eso es para hacerse un despojo, eso es brujería. ¿O qué beneficio tiene eso?
2: Es una locura porque la sal, uh-huh, ¿verdad? En sí, esos chunks de sal te pueden romper un nervio o un tendón y te puede dar una plantar fasciitis.
3: Oh my God.
1: ¿Qué cosa es fasciitis? ¿Qué cosa es eso?
2: Esa es una fascitis plantar. Hay un tendón que viene.
7: Eso yo lo tenía en el Olive Garden el otro día.
1: No, ese es el fettuccini. Yo me alegro.
2: El plantar fasciitis es un tendón que mide como 8 pulgadas. No. Enrique,
7: doctor,
2: no te excites.
7: ¿Dónde puedo
2: aquí
7: yo pisar eso? A ver, pues dime dónde voy.
2: Que si eso pisas algo duro, te puede dañar ese tendón.
0: Pero pedacitos de Epsom salt te pueden dañar eso.
2: Claro que sí. Epsom salt es como una piedra.
0: Entonces, para la gente que le encanta andar descalza, por ejemplo, yo como estoy en casa, me encanta estar
3: como Pedro
0: Picapiedra.
5: Pero estás en tu casa.
0: Pero salgo y...
2: Cuidado cuando sales afuera. Primera cosa, cualquier cosa que pises, un clavo o cualquier cosa zarrosa, las piedras... incluso la tierra, si la tierra tú tienes una cortada pequeña, digamos, entre los dedos y te entra un poquito de tierra ahí, se te puede infectar.
0: Hay que tener cuidado que no te entre.
2: Especialmente a los diabéticos.
0: Oye, para eso. Doctor, ¿es cierto que un clavo saca otro clavo?
5: Diablo.
3: La conversación se puso profunda.
0: Dayanara y yo estuvimos en Disney la semana pasada.
3: Sí. Yes.
2: ¿Vieron a Mickey?
0: Vimos a Mickey, vimos a Minnie, pero no sabíamos que tú tenías una colaboración en el ride de los Pirates of the Caribbean.
2: ¿De verdad?
0: Nos encontramos al doctor Isa.
2: ¡Wow!
0: Isa, ¡Eres tú, doctor Isa!
5: Isa dijo, I'm going to speak for Isa porque Isa nunca jamás va a decir esto al aire, pero Isa dijo, ok, está bien, gracias por la foto, yo voy a recordar eso la próxima vez que me llamen que están enfermos, necesitan este medicamento.
0: No, prepárese.
5: Córtele la insulina al gordo.
0: Sí. Échale la culpa al gordo, Ito. Se nos va a fastidiar la receta de Manjaro este mes.
2: No, es Ozempic.
0: Él es el doctor Moisés Isa. Felicidades por tu colaboración en Pirates of the Caribbean en Disney. Thank you.
2: Gracias.
0: Good morning. Bye.
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0: Good morning, feliz amanecer, gracias por hacerlo con nosotros. Snoopy volvió a provocar una locura ahora entre los coleccionistas, pero esto es una fiebre de Dayanara por los productos
1: pero
0: de Snoopy.
1: Pero te voy a explicar por qué están celebrando sus 60, los 60 años.
2: Claro, qué viejo está Snoopy.
1: 60
0: años. Y no
1: años.
0: Tiene ni una cara, Harold, ni una cara.
2: No, es que el pelo es blanco, no se le van a ver.
0: No se le van a ver las canitas a Chumba Lady. Pero si mira, Snoopy es blanco, más blanco que negro.
1: La gente está haciendo filas para hacer los
3: ¿qué
1: primeros
3: clase de
1: comebocio?
3: Esa gente de madrugada sentada enfrente a un Starbucks igual como si estuviese saliendo un nuevo iPhone. Esa es la estupidez más grande que yo he visto en mi vida.
1: Es una colección, hay gente que le encanta eso y se van a levantar, van a hacer campaña.
3: No, me la tienen pelada ya con el pumpkin spice, todo es pumpkin spice, sirope de pumpkin, café de pumpkin.
1: ¿Tú sabes que yo no he probado nada de pumpkin?
3: Pues no te estás perdiendo nada.
1: ¿De verdad?
3: Sí,
1: huele rico.
3: Así huelen mis peos. Pero huele rico, pero sabe a chancleta.
0: Nah.
2: Chusma spice.
1: Sabe malo.
4: Es nasty.
0: Nah. Bueno, la estrella en el vaso de vidrio, porque tú sabes que Starbucks tiene una colección de, se me olvida lo que se llaman, la colección que son diferentes partes del mundo. So, tienen todos los diferentes países. Recientemente que estuve en Nueva York, también tienen bar también de New York City, tienen del Bronx. And it's really cool. Y la gente le gusta cuando visitan los lugares, visitan el Starbucks y se llevan su taza de café también.
1: Bueno, es una colección.
0: Pero ahora tienen el de Snoop.
4: Yep, igual que tu mamá en Disney tu mamá se compró el Walt Disney Starbucks cup.
0: Sí.
1: True.
4: People do it. I think that's like the new. Esa es la versión nueva de cuando tú ibas a los aeropuertos y te compraba los shot glasses.
1: Yeah.
4: La gente. O sea,
5: or that stupid shirt. I love New York. Or,
1: that's not stupid.
5: From Canal Street.
0: Oye, eso me pone a pensar porque mami regresó de un crucero con Rosa, su mejor amiga que cumplió años. Happy birthday, Rosa.
1: Happy birthday.
0: Entonces tú sabes que todos los días en alguno de los cruces se ponen a regalar unos pulsitos.
4: Uh-huh.
0: Entonces mami vino llena de pulso. Pensé que, imagínate. Te metiste a Santera.
1: ¿Qué es eso? Pulserita.
0: Tenía todas las pulseritas de todos los diferentes colores, tipo de cosas.
5: Ya motif con
0: todo. Parecía motif, yes. Era una mezcla entre motif y mafio. Es que a la gente le gusta la fiebre de todo este tipo. Pasó lo mismo con el Stanley Cup, ¿te acuerdas? Con la gente coleccionando Stanley Cups.
4: Y Starbucks recientemente, ellos han lanzado que era en cristal, era como un osito.
5: Yeah,
4: el osito sold out y la gente estaban revendiendo el osito en eBay por casi $1,000.
5: Bueno,
4: es una locura.
5: El Snoopy es igual.
1: Sí, me imagino.
0: Sí, son como 10 artículos, ¿verdad? Sí, hay tazas, termos.
1: Sí, de todo, sorbetos.
0: Peluche, vi ahí también.
1: Sí.
0: But everyone loves Snoopy.
1: Bueno, enough para hacer una fila poner una caseta de campaña fue.
3: Mira, yo, cuando yo viajo el mundo, ajá, yo colecciono.
1: ¿Qué?
3: Yo colecciono.
1: Tengo miedo. ¡Ay!
3: Tengo de Francia, tengo de toda Europa, italiano. Porque te traje uno de Guatemala.
4: Sí.
3: Ese es mi favorito. Y Jaro me regaló uno de que me trajo de Santo Domingo.
2: Sí, el plátano.
3: Es verde, es lindísimo.
0: Ya la esposa de DJ Extreme está viendo de qué manera puede piratear todas estas cosas que están saliendo de Starbucks.
5: Don't say that. What's wrong with you?
0: Tú que te compraste. Extreme se compró un 3D printer.
5: Mi esposa no está pirateando nada.
0: Y está haciendo productos de todo. ¿Qué fue lo último que imprimiste?
1: Me hizo una cosa para taparme del sol.
5: Ah, sí, mira.
1: Importante, yo que por lo del
0: melanoma. Una gorrita.
1: Por lo del melanoma.
0: Y te tapa del sol, vamos a ver.
1: Me la voy a poner.
0: ¿Qué es eso? No.
2: Oh my God, I saw that on Instagram.
0: No.
5: Hermano.
4: Dios mío.
0: No. ¿Cómo estás fastidiado? Mira para acá para que se pueda apreciar.
4: Plástico, por eso.
0: Esto se tapa el sol. ¿Qué clase? La fiebre de los 3D printers. Oh. Tienen que ver esta gorra, que yo es una mano que le tapa así, tú sabes, cuando tú te tapas así para que no te dé el brillo del sol en la.
1: Me tengo que proteger, gente, es importante.
0: El DJ Extreme hizo un 3D printed, una gorra, es una mano sobre sus cejas que le protege del glare, la sombra del sol. Comiquísimo, lo puedes ver. Enrique Santos Show en las redes sociales. Dime, Harold.
2: Dile Extreme y a Mari que te hagan una, pero de correa, para que te aguante lo.
0: ¿Para que aguante qué?
2: Para que si te lo pones de correa para que te aguante lo de abajo.
0: Eso fue para mí.
4: Oh.
0: Y ven acá, para Jaro no pueden hacer unos tacones como de 3 pies para darle más altura. o no puedes imprimir un cuello nuevo para Jaro.
4: Oh.
0: I love you, Harold. I love you.
4: Oh.

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3: Hello. Ya tú sabes, buenos días por la mañana. Celebrando México en el día de hoy, 16 de septiembre. El grito de Dolores.
4: No,
3: me iba a traer, si hago un grito ese me quedo sin voz el resto del día.
4: No,
3: hacen los mariachi. Saludando a toda nuestra audiencia de México, felicidades. Yes.
4: México.
3: Previene la clavada telefónica. Estamos llamando a Roberto, nos enteramos de que él está en la pincha, en el trabajo, y está utilizando la fotocopiadora ahí.
4: A little too much.
3: Yes. Y aparte estás usando la fotocopiadora ilegalmente. Es que comenzamos mal, mi hermano, mira.
2: Oye, yo no soy hermano tuyo.
3: Colega.
2: No, ni colega tampoco.
3: Coworker,
2: tú eres. No, mira, ven para el parqueo, para meterte a piñazo aquí mismo, ya, para meterte el papel.
3: Eso está fácil. O me das $100 o voy con la foto que te tomé, porque te tomé fotos y video también haciendo fotocopias ahí en la fotocopiadora. Esa es la clavada que vas a escuchar. En solamente minutos, quédate ahí con nosotros. Oye, los precios del combustible siguen subiendo en Estados Unidos. La gasolina regular ahora está con $4.33. Ese es el promedio de ganar el galón a nivel nacional. Mientras que el diésel está cerca de $6.29. ¿Por qué tú te ríes? Porque tú manejas un Tesla.
5: Yo no voy a gasolinera, entonces no, eso, este tema como que no me
3: ¿Te da risa?
5: No me da risa, pero, o sea, it doesn't pertain to me. Y me estoy riendo porque, o sea, I want to know cuándo fue la última vez que Dayanara fue a echar gasolina en su carro.
4: Hace 2 días.
5: ¡Oh, wow!
4: Yo manejo, gente, no me gusta manejar lejos porque me duermo.

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0: Buenos días, Happy Wednesday. Jessy Huerta anunció que se tomará una pausa indefinida.
1: Sí.
0: De Jessy Joy.
1: De Jessy y Joy. Ella dice que es para pues dedicar más tiempo a su familia y también para su bienestar mental y emocional. Yo creo que eso le pasa a muchísimos artistas después de mucho tiempo. Se quieren tomar eso, que pienso que es súper saludable e importante para ella.
0: Ella es mamá ahora también. Bueno que le dedique tiempo, ¿no?
1: A su familia.
0: A su pareja y a su baby.
1: Pero todavía tiene sus conciertos. Digo, su último creo que es el 17 de noviembre en Londres. Okay. Pero luego de ahí entonces se toma su brequecito que es muy importante, pero todavía no hemos escuchado de Joy, a ver qué
0: mira qué Jessy Joy son grupo, son fans del son amigos del show y son dos hermanos que son super talentos y tienen un corazón inmenso. We love them, we wish them the best. Y saludos, haven't talked to them in a little bit.
2: Si tú ves el documental que ellos hicieron, and I think it was on HBO Max, you're gonna understand what they've been through and why they need to take a break.
0: Oye, y siempre ahí también, I'm gonna watch it, Julio, thanks for suggesting that. Y siempre ahí, para la persona que necesita ayuda, ellos están presentes, no solamente en los terremotos en México, que ellos cuando tembló México fuertemente hace unos años atrás, fueron los primeros pico y pala y llegaron ellos ahí a rescatar gente y ayudar con sus propias manos. They did what they could. Y a la comunidad LGBTQ también. Me incluyeron a mí y mi pareja en uno de los videos de ellos que tiene que ver con... Sí. con

0: con la comunidad en Love, Love is Love. Jesse Joy, we love you.
1: Ay, me he inventado cosas para llamar la atención de ti. Y no solo por el mundo.

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Dándote energía en este miércoles mitad de semana. Giovanni en tu radio. Llega Chencho Corleone. Caducaste.

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Oye, y ya inició la nueva temporada de Dancing with Stars. Sí, empezó el 15 de septiembre del 2026. Y bueno, por ABC, con un elenco de 16 celebridades provenientes de actuación, la música y los deportes y los reality shows. Así que prepárate para disfrutarlo. Seguimos con tu emisora favorita. Llega Romeo Santos junto a Ozuna, Sobredosis.

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Una hora más por tu emisora favorita. Feliz tarde de este miércoles, mitad de semana. Llega Zion y Lennox junto a Daddy Yankee. Yo voy.

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0: Rumba 100.5 con Joanny en tu radio. 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

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Seguimos con más por tu emisora favorita en esta tarde. Llega Jay Weller de lejitos, súbelo.

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Estás en Rumba 100.5. Llega Zion junto a Chencho Corleone. Caducaste, sonando en tu emisora favorita, la número uno para hits y variedad.

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0: 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Joanny en tu radio. Llega Zion y Lennox. Te hago el amor.
1: El hielo.

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Rosalía se confiesa con su público en un concierto en Miami. Te hablo de eso próximo, ¿ok? Jaco en tu radio. 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